0: Ya me vuelvo, Sotero, hasta mañana.
1: Ok, Víctor, que le vaya bien, que tenga buenas noches.
0: Okay, gracias.

0: Feliciano, Camel.
1: Alfredo, ¿qué pasó?
0: ¿Este anda el jefe ahí con usted?
1: Sí, aquí estamos en la cafetería.
0: ¿Tiempo?

0: Cuando te vengas, te traes el pallet jack para poder mover la máquina del vending machine y desconectarla de la parte de atrás.
1: No voy a llegar todavía, Pancho. Estamos meneando aquí para sacar la alfombra.
0: No, por eso, cuando te vengas.

0: Please come in.
1: Go ahead.
0: A 706 están reportando un lampshade broken.
1: 10-4.

0: Go ahead. This is Yulin. Go ahead.
1: Gustavo 523, el aire acondicionado no está trabajando. 523. Y del 750 están reportando la puerta de la entrada.
0: De acuerdo.

0: Ya José o don Feliciano, Francisco Alfredo, el 10 del 686 necesita 3 extensiones, por favor.
1: Ah, tienes que hablar a Banquetes. Banquetes está encargado de todo eso.
0: Ah, okay, está bien. Gracias.

0: Eso es.
1: ¿Tiene pintura gris de las puertas? La de los cuartos, voy a ver si tengo un poquito. Ok, dice Jorge que hay que empezar a pintar las puertas de ahí de los chorriques. Sería el 5 y el para entrar al 1.
0: Okay.

0: El carro que yo tengo, cancele.
1: Okay, gracias. Ya llegó el carrito, dice Aurelia. Gracias.

0: Adelante. Que dice Noel, si le puedes hacer un favor, que si vienes al chat para que si le das un ride, que lleva unas cosas que ocupa llevar y no tiene radio.
1: Está bien, ahí voy para allá.
2: Cancélelo, lo voy a...

0: Dígame.
1: Aquí en el segundo piso, donde está la cortina, ahí no falta un bote de la basura, no, se lo llevaron y no hay un bote aquí.
0: Estaba uno junto a cada elevador. ¿Cuál es el que falta?
1: Un bote de basura para echar aquí el segundo piso.
0: Sí, digo, pero para reportarle a los securities, ¿cuál es el que falta? ¿Falta el que está junto a los baños del segundo piso o del otro lado?
1: Arriba donde está la cortina.
0: Dos ahí, está uno junto a un elevador, el elevador del lado de los baños y otro del otro lado. ¿Cuál es el que falta?
1: Pero el segundo piso.
0: Está para el lado de la RAL, del segundo piso, ¿verdad? Junto a los... que es el elevador que está en los baños, pero en el segundo piso.

0: cocina, donde se tiran, donde siempre me encuentro a tirar la basura, ahí en el segundo piso, no hay bote de basura ahí.
1: Correcto, es lo que le estoy diciendo, pues. Es en el parqueadero del sur, segundo piso, pero en el bote que está del lado bajo. Porque nosotros no lo hemos movido para ningún lado. Ayer ahí no trabajó ayer. Ok, está bien, ahorita lo pregunto.
0: Don Alfredo, es en el lado norte, en donde está la fuente del Amazing.
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0: Norte.
1: Y Larry, ¿no te fijó? Ayer allí estaban todavía, ¿no?
0: Sí, ayer estaban todos, don Alfredo.
1: Ok, se deje preguntar a Security para que chequee las cámaras.

0: Go ahead, Brian.
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0: Thank you. EOD, please come in.
1: Go ahead.
0: El 401, ¿no pueden abrir la ventana? ¿Sí podrían ir a echar algún químico para que la puedan abrir? 401.
1: There was.
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0: Alfredo, cambio, Alfredo. Okay, boss. Ahorita le saqué la pintura.
1: Ok, boss, nomás le voy a terminar y a ayudar a Gustavo en el 521 por una unidad, ¿ok? Unos 10 minutos.
0: Sí, está bien, gracias.

0: 319 por housekeeping. ¿Tiene problemas con el refrigerador?
1: Por favor.

0: Feliciano, ¿dónde dejó la pintura de la beige que traía en el bote?
1: En el taller.
0: Pues,

0: Francisco, cambia Francisco.
1: ¿Qué pasó, Gustavo?
0: Francisco, hazme un favor, si me puedes ayudar a quitar la ventana del 555, por favor.
1: ¿Qué cuánto?
0: 555.
1: Nomás ahí cinco.
0: ¿555?
1: Ahorita voy y lo quito yo.

それを、dígame, ¿qué hay que hacer ahorita? Denme un minuto, creo que va a enseñar a alguien ahorita usted. Ok, pues acá no la platica. Okay.

0: Pancho.
1: ¿Qué pasó?
0: ¿Eres del azul?
1: Oh, azul tengo, tiene que ser del otro, para que no se vea la diferencia con el Kiri.

0: No, Red Bull para 1916, no me acuerdo que fue una vez.
1: And bro, you said they're handing out Red Bulls? You got the guy who's talking?

Chero, Chero, ¿nos puedes ayudar acá para poner los muebles, regresar los muebles del 354? Por favor. Tengo lastimado el dedo, Víctor.

0: Vâng. ¿Alguien puede ver los baños? Porque está ocupado, estoy en las oficinas.
1: Sí, ya sabemos que a las 3, 3:15 van y le dan una chequeada. Gracias.
0: Ok, gracias.

0: Sí, hágame un favor. Allí en el Trash Enclosure del Joey, ábrales la llave. Necesitamos una llave para abrirles allí, que quieren usar la ayuda de nosotros. En la caja roja, donde está la herramienta, están las llaves para abrir esa llave ahí.
1: Okay.
0: Y olvídate del cerrar acá el espacio que le dije, porque no me fijé, yo traigo las llaves conmigo.
1: Okay, no, más bien acá en la médica, diciéndole que estaba para arriba de cuando vaya a limpiarlo.
0: Pues deje paso yo por la llave y les abro allí ahorita.
1: Okay.

0: Y jefe, dígame.
1: Dice, ya terminaron los cuartos de la carpeta también.
2: Sí, ya estamos en eso, estamos armando nomás los dos cuartos, ya casi terminamos.
1: Gracias.
0: De nada.

0: Sí, Cristina.
1: De acuerdo. Esa herramienta andale, ya vete para acá.
2: Yo soy.

0: ¿Dónde está?
1: Acá en el 4.
0: Hey, ahorita voy, ahorita voy. Necesito los tornillitos de la, para la lámpara. De una tiene, pero de los otros lo voy a buscar ahorita.
1: Okay.

0: ¿Cuál? Jorge, ¿dónde estás? Allá en la oficina. ¿Y Tommy? ¿Jorge, qué dices tú de lápiz? Vamos a ver.
1: Juan, ¿qué dices?
0: Ah, necesito el back.
1: Back, adiós.

0: Okay.
1: Engine 92, RA 94, BLS 92. 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
2: Sotero, ¿puedes parar los elevadores de los de los qué? ¿En el lower level? ¿Los puedes poner en Independiente? Pon dos.
3: Ahí voy para allá, ahí espérame. En el elevador no vamos a parar.
1: ¿Won't you come in?
0: Sotero, es que va a llegar el equipo, tenemos que ponerlos allí para cuando lleguen y se suban directamente a su sitio.
3: Okay. Ahí voy para agarrar las llaves, ahí los miro ahorita.
0: Ahí nos vamos a estar nosotros, ahí póngalos usted con Víctor, por favor, ahí usted, con los dos elevadores.
3: Okay. Víctor, vente, deja eso ahorita.
1: Okay, come in.
2: Agarre la llave del lobby.
3: Ahí te miro en el lobby.
2: La llave del lobby, ¿lo tiene?
3: Voy a sacarlas, vente para el lobby, ahí te miro en el lobby.
2: Okay.
1: Pues yo preguntarle al chef si the half roasted chicken podemos cambiar los sides a garlic mashed potatoes and a side Caesar salad.
0: Oh, we love it.
2: Ahí en el short acre, ¿no? Ya, ahí voy.
4: Pero es más bien. A ver qué dice ella. Y también al chef.
2: Okay.
1: Bien. Me avisas por favor si no para llamarle al huésped. Gracias.
4: Mucho gusto.

0: José Jamín.
1: No, eh.
0: La música de aquí afuera es ahí donde está la cocina.
1: Sí, ahí me estaba subiendo, pero dice que no escucha nada.
0: Si no funciona ahí, va a estar ahí arriba, pero más seguro que está ahí atrás donde está la cocina.
1: Sí, pues ahí me estaba subiendo, pero está bien, ahorita que ponga los elevadores, voy a ver.
0: Ya, pero tienes que decir mucho porque casi no se oye.